cuando intentas, porque estás cansado, separar la silla de la mesa del ordenador, descubres que no puedes hacerlo. Son las 2. Aseguraste que cuando el diminuto reloj digital de la parte inferior derecha de la pantalla marcase las 2 en punto de la madrugada, te levantarías de esa silla regulable de asiento y respaldo ergonómicos y te irías a dormir. Pero acaban de dar las 2. Oyes además el antiguo reloj de pared del salón, el que tanto te disgusta, el que parece comprado en una mansión de novela gótica, y eres incapaz de separarte de la mesa. Flexionas un poco más las rodillas, apoyas con fuerza los pies en el suelo y te impulsas hacia atrás. Las ruedas de la base permanecen ancladas al suelo. Inclinas la cabeza a un lado y al otro, buscas algún objeto atrancado entre las ruedas, tocas con los dedos el extremo de cada uno de los 5 radios de la base de la silla. Como nada parece que impida su deslizamiento, lo vuelves a intentar y de nuevo fracasas. Suspiras. Sí, es un fastidio. Intentas elevarte para deslizar tu cintura en el espacio que queda entre la mesa pegada a la pared y la silla de tu habitación en la tierra, pero descubres que tampoco puedes levantar el culo del asiento. Como si lo hubieran fijado a tu butaca de patio de tribunas informático con algún pegamento extra fuerte. ¿Qué ocurre? Demasiadas patatas fritas. Tanto se arremolina la sangre alrededor de tus intestinos que ni una gota te riega el cerebro. Sufres alucinaciones, has fumado alguna porquería, ¿qué has bebido? No has tomado nada que altere tus percepciones. Debe ser que estás flojo a causa del cansancio. Llevas tus manos al teclado y escribes: estoy tan agotado que ni siquiera puedo levantarme. Te responden: duérmete ahí mismo delante del ordenador. Y el siguiente en intervenir escribe: yo tampoco puedo. Te ríes. Tratas de alzarte de nuevo, pero sigues cosido a la tela acolchada del asiento. Se te ocurre que quizá alguien ha colocado un pegamento en la parte de atrás de tus pantalones. Una ocurrencia absurda. Ese alguien también ha pegado las ruedas de la silla al parquet. Das por buena la explicación, con una mueca irónica para salir del paso. Te desabrochas el cinturón y te bajas la cremallera de los vaqueros. Planeas escurrirte hacia arriba, sacar los miembros inferiores de las perneras y luego, de pie, en calzoncillos, examinar la puñetera silla. Pero tampoco puedes hacerlo, ni siquiera puedes quitarte los zapatos. Las calles, cortadas por el frío, silenciosas y ausentes, algo borrachas o muy borrachas, quizá también se pregunten qué ocurre. Pasas con facilidad de la sorpresa al nerviosismo. Te miras en la pantalla del ordenador. Una luz apartada que proviene del pasillo permite que tu cara proyecte su perfil como una mala sombra. Eres el de siempre. Un mensaje en la pantalla. Aquí hay otro que no puede. Es una fotografía. A ver qué opinas. Tu dedo busca con el ratón inalámbrico cómo acceder a esa imagen. La abres y te encuentras con el rostro de un tipo que parece haber sido sometido a una terapia intensiva de acupuntura. Está atravesado por una docena de agujas negras, blandas, del tamaño de unas gordas salchichas. Ocupa el monitor de una punta a otra. Un semblante empalidecido, acartonado, casi una fea máscara de carnaval. ¿Qué es eso que tiene que ver conmigo? Nadie te oye. Lee a pie de fotografía: Moon. Moon. ¿Sabes qué quiere decir, no? Te estás poniendo nervioso. Miras por la ventana. Así al menos puedes apartar la vista del ordenador. Te fijas en unos chicos justo enfrente de tu casa. Los observas a través de la enorme cristalera de una hamburguesería que todavía no ha cerrado.
Hoy es viernes. Engullen patatas de un cartón casi sin masticarlas, como tú antes. Los vehículos circulan a gran velocidad, como si el mundo se fuera a acabar de un momento a otro. El jolgorio que arrastran te saca de dudas. Altavoces con graves reforzados en el maletero. Ritmo machacante, mecánico. Simplemente están de fiesta. Huir hacia adelante. Más que expresar miedo, una forma de esconderse. ¿Esconderse? ¿De qué hablas? Algo apremiante se revela, algo carga el aire de la ciudad, un presagio de lo que va a sacudirla. Todo empieza a pesar demasiado. Moon. Vuelves los ojos a la pantalla del ordenador, tras un desesperado y violento intento de deshacerte de tu ahora incómoda silla. De su movimiento basculante y de su elevación por sistema de gas, de separar tus manos del teclado al que se han cosido, de mover tus pies confinados en unas zapatillas cuyas suelas también se han atornillado al suelo. Ahora estás asustado de verdad. Minimizas la imagen del hombre atravesado por unas comas negras que se pierden en los márgenes de la fotografía sin que puedas adivinar dónde terminan ni de dónde provienen esos tubos. Alguien te pregunta a través del ordenador si has podido levantarte. Escribes: no. No puedes. Y no solo no lo consigues, sino que la silla, la mesa, el ordenador y tú parecéis uno solo, un mueble de una única pieza que no se puede desmontar. Tu sentido común no reserva espacio alguno para este desatino. De todas formas, Moon no iba a permitir que te encerraran en algún manicomio, ni que deambularas por las calles como un vagabundo. Ahora por fin puedes oírle. Si pudieras ver tus pupilas, están completamente dilatadas y tu frente perlada por el sudor. No has perdido el juicio. Moon elimina el molesto intercambio de mensajes. A partir de ahora, no necesitas a nadie más. Le tienes a él. Será el arco quien te muestre lo que sea preciso que veas. Venga, clima de peli de terror. Bebe de este mutismo sepulcral. Cada elemento, encerrado en su propia habitación oscura, con la única compañía del brillo de la pantalla. En este silencio, cada uno descubrirá a los otros, participará de una ceremonia laica oficiada por Moon, en el que una monodia que no conoce fin ni principio, meditativa y penumbrosa, actuará como un bebedizo mágico. Desaparecerán las dudas, todo aquello que causa perplejidad. Las claves son privadas y cada uno solo puede desentrañar las suyas. Moon no grita, tampoco amenaza, no da respuestas, ni sume necesariamente en la desolación. Y si lo hace, quizá las certidumbres que descubre expliquen esa caída. Quizá descubra a tantos que se han perdido. Pero estás siendo demasiado abstracto, casi religioso. Lo entenderás mejor a partir de este mismo instante. Un apagón. Las calles se quedan a oscuras. El pasillo de tu domicilio también se queda a oscuras. Los televisores, ciegos y mudos. La luz de las farolas se ahoga, pero tu ordenador no. Aunque la corriente debería haberse perdido para todos los aparatos, sin excepciones, la pantalla escupe hacia ti su iridiscencia. Miras por la ventana y descubres numerosos resplandores, tan nibios como el que te alumbra. Desperdigados en diferentes pisos, a diferentes alturas, componen un novedoso mapa casi astral de ordenadores, personas y asientos. Descubres unos finos hilos, tensos y flexibles, negras telas de araña que nacen de tus dedos, los que solo puedes separar unos milímetros del teclado. Sientes a continuación una enorme urgencia por defecar, lo que es un inconveniente, ya que
es imposible que puedas levantarte para ir al lavabo. Como no puedes aguantar, te lo haces encima. Huele mal, pero no importa. Así limpiarás tus intestinos. Sientes un dolor urgente que te atraviesa el abdomen, desde la boca del estómago hasta el ano. El dolor aumenta de intensidad hasta lo indecible. Nadie dijo a la mujer que pariría a sus hijos sin dolor. A ti tampoco. Lo notas. Ahora sale. Ha abierto varias bocas en tu espalda, alrededor de las vértebras lumbares. Tus retoños, las cuerdas de Moon, son frágiles ramas. Asoman negras y tubulares. Crecen despacio en dirección al suelo. Unas descansan en el parqué, como si el nacimiento las hubiera agotado y precisaran gemir. Que alguna reconocida matrona aspire sus secreciones, así llorarán con más fuerza. Algún incrédulo las contemplará, inmóviles, antes de que recobren su agilidad y se lancen en su busca. Otras no. Otras ramas se curvan como apéndices móviles y blandos. Te rodean, apuntan hacia tus mejillas y disparan. Se clavan en tu carne con limpieza, sin derramar una sola gota roja. Aspiran el contenido fútil de tus vasos, el que te convierte en insignificante carne con fecha de caducidad. Y en lugar de esa colección de glóbulos enclenques, recibes una emulsión fría y blanca de silicio, materias carbonosas y partículas metálicas. Y ahora que de tu triste cuerpo solo puedes mover los ojos, desplázalos hacia el enchufe ennegrecido, hacia el cordón umbilical que os mantiene vivos a los cuatro, que sois uno: el ordenador, tú, la silla y la mesa. Llora de alegría, porque ahora formas parte del arco. Un pequeño procesador dentro de un vasto bosque de un sistema integrado. Ahora vas a conocer el verdadero sentido de la existencia. Como dicen los parlanchines y los curas, lo que es viajar de verdad. Deja que te fotografíe con tu propia cámara. Así, un archivo de imagen que acompañaremos de un texto para los curiosos.

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Hola, hola, ¿qué tal? Saludos de Juan Carlos. Bienvenidos otra vez más a tu programa favorito, La Hora de JC. Hoy hemos querido comenzar el programa con la música de esta gente, Massilia y este Every Shape of You. Bienvenidos, un saludo de

Juan Carlos, estaremos contigo alrededor de 57 minutos con buena música y buen ambiente aquí en tu radio favorita, en la 107.7. 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Seguimos con la música de este hombre, Bruce Springsteen, y estas calles de Minneapolis. Una canción reivindicativa por esos abusos que está haciendo su presidente allá en el país de las barras y estrellas. Un saludo de Juan Carlos. Bienvenidos a la hora de JC.

Ahí está sonando la música de Aitana, superestrella. Sigues en sintonía, sigues en la buena onda, en la 107.7. Continuamos contigo, continuamos con música de este hombre, Juanes. Una noche contigo.

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0: Y seguimos aquí en la emisora subiendo el volumen a los clásicos que marcaron época. Lo que acabas de escuchar es prácticamente un mensaje al mundo. Hablamos de Can You Feel It de los Jackson, una canción que salió a comienzos de los 80 y que mezcla el pop y el soul, este sonido tan característico del grupo. Desde los primeros segundos ya tienes esa energía épica con arreglos orquestales y un ritmo que empuja hacia arriba. La voz de Michael Jackson destaca por su fuerza increíble, pero lo más interesante es el mensaje. Habla de la unión, de sentir la música como algo que conecta en todas las personas. No importa de dónde vengas, la idea es que todos podamos sentir esa misma vibración. Can You Feel It, un clásico de los Jackson.
1: Camina, Nicole, ¿eh? Una galopa.
0: 36 minutos pasan de la hora de JC, sigues acompañado por buena música. Nati Peluso, a caballo.

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Una balada publicada en mediados de los 80s. Probablemente una de las canciones más románticas de la carrera de este hombre, Bryan Adams. Con ese piano suave al inicio y la voz rasgada tan característica de Adams. Una canción dedicada a Fernando y a Ima. Bueno, pues continuamos contigo. Continuamos

Bueno, ahí está la música de Vanessa Martín. ¿Cómo te digo? Bueno, acercándonos al final de este grandioso programa que hemos estado contigo, acompañándote hasta ahora mismo. Bueno, pues esperando que hayáis pasado un buen rato, te dejo con la música de esta banda, Churches. El tema arranca con una atmósfera electrónica muy delicada, la voz de Lauren Mayberry, flotando entre esos sintetizadores que crean un paisaje casi etéreo. Parece una canción tranquila, pero poco a poco va creciendo, construyendo tensión. Y cuando llega al final, todo se transforma. Los sintetizadores estallan, el ritmo se abre y la canción se convierte en un momento eufórico. Bueno, pues con esta canción te dejo, esperando que hayáis pasado un rato muy bueno aquí en la 107.7. Por mi parte nada más, un saludo de Juan Carlos. Adiós.

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Muy buenos días. Los saludos cordiales de Ezequiel Campos, que te va a acompañar 120 minutos, como viene siendo habitual, en nuestro baúl de mis recuerdos. Tendremos nuestras secciones habituales, el guateque español, el jazz, el paso doble. Con todo ello, creo que la invitación para que te quedes con nosotros en nuestro baúl de mis recuerdos es de lo más sugestiva posible. Arrancamos.

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3: Llega la cuarentena, los mejores vinilos, los mejores plásticos de la década de los 40. Entramos en nuestra generación de los 40, lo hacemos con Heartache, una canción con música de Alf Hoffman y letra de John Klenner. El tema se publicó en 1931 y se colocó en todos los sellos discográficos de la época, pero no llegó a ser un gran éxito. Más tarde, la orquesta de Ted Wins realizó una grabación, era 1933, que curiosamente, hasta 1947, cuando Carl Weisberg, un disc jockey de la WBT de Charlotte, en Carolina del Norte, que encontró ese disco y empezó a pincharlo. Los oyentes comenzaron a pedir con frecuencia que sonara el tema y el trabajo Heartache de Ted Wins volvió a sonar de nuevo y alcanzar el éxito que en su época no había conseguido.

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7: Bailamos a ritmo de funky. Lo hacemos con los Chillies, con el tema For God's Sake Give More Power to the People, de su LP homónimo de 1971. Ritmo en el baúl.

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3: Entramos ahora en la generación de los 50.
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3: When the Salos Come Back to Capistrano es una canción escrita por León René y grabada por primera vez por los de In Spot junto a Bill Kenny en mayo de 1940. Otras grabaciones fueron hechas casi al mismo tiempo por Xavier Cugat, Jen Kruba, Fred Warren, Guy Lombardo, Billy May, pero la que perduró en el tiempo, la que más ha quedado en la oreja de los oyentes, es la de 1957 realizada por Pat Boone y que suena así.

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2: En el baúl de mis recuerdos homenajeamos el buen arte musical español. 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
4: A ritmo de Paso Doble nos vamos con Emilio Cebrián Ruiz, un castellano manchego, nacido en Toledo en 1900. Compositor español de temas populares como grandes pasodobles, himnos y marchas militares. El 3 de octubre de 1943, Emilio Cebrián se nos iba en Liria, en Valencia, tras una caída accidental desde un balcón. Aquel día tenía que dirigir la banda primitiva de la ciudad, cuyo director era su hermano Francisco Cebrián. Entre esos pasodobles que hemos comentado, nos deja grandes temas como este Churumbelerías.

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4: Nos es muy grato volver a recibir a Fran Díaz, el hombre que más sabe de los boleros en este programa. En el baúl de mis recuerdos, entramos en nuestro salón de boleros.
5: La bolería.
4: Fran, bienvenido. Creo que teníamos una petición de algunos oyentes que nos pedían que hablaras de cierto momento del bolero en algunos países. Todo tuyo.
6: Bueno, amigo Ezequiel, claro que sí, vamos a contestar a ese oyente amablemente y a lo largo de algunos programas recordaremos la historia de este arte musical llamado bolero en tierras mexicanas. Originario de Cuba, este género musical se ha convertido en un regalo para México y el mundo como una forma de expresión romántica. A lo largo de la historia y las diferentes transformaciones sociales, se ha ido enriqueciendo y aportando a nuestra riqueza cultural. El bolero típico cubano surgió alrededor de 1840, siendo considerado el primer bolero Tristeza, escrito por el cubano José Pepe Sánchez, del que ya hablamos en su día. Esta pieza dio origen formal al género con el acompañamiento musical que denominamos clásico, de guitarras y percusión. La entrada a México de este género fue por Yucatán, que jugó un papel muy importante, ya que fue en este sitio de gran intercambio comercial y cultural donde ingresó a finales del siglo XIX, junto con sones y guarachas propias de Cuba, siendo la composición de Guti Cárdenas el verdadero detonante de este ritmo, con la canción Nunca. Y les advierto que el sonido queda muy retro, ya que lo escuchamos de un disco original de Pizarra de 78 revoluciones.
4: Gracias, compañero. Con una horita menos, te esperamos la semana que viene.
6: Hasta la próxima semana, amigos.

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0: La pista de baile se abre para que podamos disfrutar de aquella música de los 80.
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0: Y lo hacemos con Holding Up a Hero. En español, Estoy buscando a un héroe. Una canción grabada por la cantante galesa Bonnie Tyler con esa efusiva y reconocible voz rasgada para la banda sonora de la película de 1984, Footloose, y que más tarde apareció en su álbum de estudio Secret Dean and Forbidden Fire de 1986. Bonnie Tyler.

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2: Continuamos con el guateque, la música de toda la vida. ¡Qué recuerdos!
3: En nuestro guateque nacional descubrimos hoy a Cefe y los Gigantes, una banda de rock surgida en Madrid a finales de 1963. A pesar de su corta existencia y exigua discografía, son uno de los grupos más reivindicativos en los últimos años para los aficionados del pop y el rock español de los 60. Su estilo, un beat depurado y luminoso con algunas influencias del rhythm and blues, es un perfecto equivalente español al que practicaban bandas británicas como los Beatles, The Dave Clark Five, The Seekers o los Hollies. Durante el año de 1965 publicaron dos EPs con los que alcanzaron cierta popularidad en el territorio nacional. A principios del 66, Ceferino Feito, el líder, debía cumplir el servicio militar obligatorio, lo que provocó la disolución del grupo. Parte de la banda terminó integrándose en Los Botines. Vamos a escuchar una canción de ellos, Sin Rencor.

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2: A tierras andaluzas nos vamos para compartir con nuestro compañero José Manuel Soria esos momentos de música nacional, de copla española. 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
2: José Manuel, buenos días, bienvenido.
6: Buenos días, ¿qué tal? Ezequiel, ¿qué tal estamos?
2: Pues aquí, esperando que tú nos deleites con esas coplas.
6: Mira, esta semana, como es el último programa del mes de noviembre, os he escogido un verdadero éxito. Y además, en la voz de alguien que no necesita presentación, porque todo lo que se pueda decir de él es poco. Es poco para describir a este verdadero genio de la copla y del flamenco. Torrecampeño, nacido un 24 de mayo de 1916 en Torre del Campo, como he dicho anteriormente, Jaén, es uno de los grandes, de los que ocupan un lugar especial en el mundo de la copla. Os dejo con Juanito Valderrama y este éxito, esto es Pena Mora.

0: Ezequiel, en 7 días estamos aquí de nuevo. Un saludo.
1: Muchas gracias, José Manuel.
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1: Entramos en la generación de los 60. Escuchamos Mrs. Robinson, señora Robinson, en castellano. Una canción escrita por Paul Simon y cantada originalmente por su dúo, Simon & Garfunkel. Lanzada como single en 1968. Esta versión formó parte de la banda sonora de la película El Graduado. Un año después, la canción aparecería como parte del disco Bookings. En 1969 recibieron el premio Grammy por esta grabación.

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3: 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Bess Montgomery era un guitarrista que no siguió la estela de otros compañeros, sino que empezó a tocar la guitarra cuando tenía casi 20 años. Se caracterizó por ser un guitarrista que aprendía de manera rápida. Era una esponja que absorbía licks y progresiones sin saber nada de la teoría musical. A pesar de haber vivido solo hasta los 43 años, dejó un impresionante legado que cambió la historia del jazz para siempre. Vamos a escuchar uno de sus trabajos. En 1965, Bess Montgomery creaba este Four on Six. A ver qué te parece.

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2: La última de nuestras generaciones, la de los 70, nos trae la canción Too Much, Too Little, Too Late, un tema interpretado por los cantantes Jody Mathis y Denise Williams, con letra y música de Nat Kipper y John Wallins. El single, lanzado en 1978, fue su primer gran éxito en Estados Unidos desde Chances Air, que fue en 1957.

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3: Y esta semana la estamos dedicando a Elvis Presley en nuestro Remez Club.
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3: 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En nuestra hormigonera ha vuelto a caer Elvis, en este caso junto a los Simple Minds. Sí, estilos diferentes, pero que podíamos titular como Simplicius Minds.

0: Hola, ¿cómo estáis todos? ¿Estáis? Soy Andrés Pajares y estáis escuchando el maravilloso baúl de mis recuerdos, de tus recuerdos y de todos los recuerdos de tu madre, de tu padre, de tu abuela, que yo conocí hace muchos años. Y me encuentro de safari en el Congo, que he venido a comprarme un camello o un dromedario.
1: La próxima semana entramos ya de lleno en fechas navideñas. Como todos los años, pues dedicaremos todo el mes a los mejores temas que se bailan en toda la historia musical por estas fechas. Pero también la pasada semana nos quedábamos con ganas de escuchar a nuestra colaboradora del recuerdo. En esta ocasión era Ana García, que nos traía el UHF. ¿Qué mejor que empezar con los anuncios para los niños de juguetes?
2: ¿Alguna vez fuiste niño? Una sección de Ana García. Bueno, Ana, muy buenos días. Bienvenida.
3: Buenos días.
2: Tu misión en esta sección va a ser muy clara y muy sencilla. Nos vas a hacer regresar a nuestra infancia recordándonos aquellos momentos importantes que vivimos en el pasado. Sobre todo para los sesenteros, setenteros y ochenteros. ¿No es cierto? ¿De qué nos vas a hablar hoy?
3: Hoy vamos a hablar de las melodías que se hicieron famosas gracias a los anuncios de televisión. Melodías que siempre recordaremos y que incluso algunas de ellas todavía suenan.
2: Anda, o sea que me estás diciendo que nos vas a traer esas cositas que nos recuerdan nuestra edad juvenil, vamos a poner, los 70 y 80. Yo creo la mejor época de la vida, ¿verdad?
3: Bueno, sí, la nuestra sí, por lo menos.
2: ¿Qué melodías nos vas a traer?
3: Mira, la primera indiscutible es en Navidad, la del Turrón el Lobo.
2: Bueno, que ya tiene años ya, ¿no?
3: Bueno, esta viene de 1971. Es una versión bonachona del Lobo que hostigaba a los tres cerditos y protagonizaba el anuncio del Turrón el Lobo. ¿Por qué se llamaba el lobo una marca de turrón? Pues no lo sabemos, es una incógnita. Tal vez por la potente dentadura requerida, para masticar el turrón duro.
2: Pues lo más seguro.
3: Bueno.
2: Como todo anuncio, habrá una curiosidad que tú seguro que has descubierto.
3: Claro. Como curiosidad decir que la sintonía del lobo, compuesta por el argentino Rodolfo Schiamarella, es el único jingle registrado por una empresa española en la Euroagencia, dedicada a proteger las sintonías comerciales. ¿Os acordáis?
2: Vamos con ella.

0: qué recuerdos.
1: Sí, otra mítica en nuestros recuerdos, la de Nocilla.
0: ¡Oh, guau! Wow, Nocilla. Esa creo que es casi de mi época, ¿no?
1: Bueno, esta es de 1968.
0: Un añito después que yo.
1: Esta es la que decía: leche, cacao, avellanas y azúcar, nocilla. La fórmula de la Coca-Cola será secreta, pero la de la nocilla se la saben de carrerilla todos los niños nacidos a partir del año 70. Por cierto, ¿a alguien le gustaba la nocilla blanca?
0: A mí me encantaba. ¿A ti te gustaba?
1: No, a mí me gusta la de chocolate de toda la vida.
0: Pues fíjate, y yo era de los que me alegré cuando hicieron el bote mitad blanco y mitad negro. Y luego creo que incluso se atrevieron a sacar un bote de nocilla blanca solo y no vendieron ninguno.
1: No, no me extraña, claro.
0: Pues yo era de los de la nocilla blanca. ¿Será porque soy del Real Madrid? Este anuncio también tendrá curiosidad, ¿verdad, Ana?
1: Claro, la curiosidad de este anuncio es que el grupo Starluz le virló la receta de la Nutella al italiano Ferrero, aunque escatimó un puñado de avellanas de su famosa fórmula.
0: O sea que le robó la receta a...
1: a Nutella. Bueno, vamos a escuchar la sintonía del anuncio. Verás cómo trae muchísimos recuerdos.
0: Vamos con la nocilla.
2: Leche, cacao, avellanas y azúcar, nocilla.
3: Nocilla, no hay otra igual.
0: Más anuncios en esta nueva sección. ¿Alguna vez fuiste niño?
1: Bueno, no sé si os acordaréis de la sintonía del aceite de la Masía.
0: ¡Oh! Sí, es más antigua, o sea, más moderna.
1: Es más modernita, es un poquito más actual, de hace tiempo también. Es un anuncio ochentero y fue una superproducción en toda regla. Un estudio repleto de cocineros eficientes y mamás inteligentes. Una coreografía como del 1, 2, 3 y sobre todo una tonadilla inolvidable.
0: ¿Tendrá curiosidad?
1: Claro. La curiosidad es que en 2009 la Masía intentó rescatar el éxito del legendario anuncio con una versión adaptada a internet. Pero claro, ya no era lo mismo. Escuchar la canción, a ver si os acordáis.
0: Vamos con ese aceite de la Masía.

0: La Masía, el aceite de casa.
1: Contigo, Ana García.
2: Bueno, Ana, me has traído una sección que me ha retrotraído a mi infancia. ¡Wow! He perdido 30 años o más.
3: No, no, en ningún caso se pierden, siempre se ganan. Nos quedamos con aquellos hermosos recuerdos de nuestra infancia, inolvidables siempre.
4: Es más, yo estoy seguro que más de un oyente que está escuchando hoy, seguro que mientras estaba haciendo los quehaceres domésticos o estuviera haciendo lo que estuviera haciendo, seguro que ha estado cantando las melodías. ¿Verdad, amigos? ¿Me equivoco?
2: Ana, muchísimas gracias. La semana que viene más.
3: Gracias a vosotros, siempre. Adiós, amigos. Hasta la semana que viene.

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3: Arrancamos nuestro reciclador.
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3: ¿Quién no conoce el trabajo musical de la Creedence Clearwater Revival Proud Mary, también conocido como Rolling in the River? Un sencillo escrito por el propio cantante y guitarrista John Fogerty e incluido en el álbum de 1969 Bayou Country, precisamente el primer éxito de esta banda. Vamos a escuchar, como siempre, la versión original y después la pasamos por el reciclador.

0: ¿A quién no tenemos que reciclar ninguna semana? Porque ya lo hace por sí solo, es nuestro compañero Chus Junior Morales en Canarias. Él nos trae la versión más romántica.
1: 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Ay, si no hubiera sido por la música lenta, más de uno no estaríamos aquí. Momentos inolvidables.
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0: Venga, Chus, bienvenido. Dale al tema elegido.
3: Muy buenos días, Ezequiel. Muy buenos días a todos los oyentes del baúl de mis recuerdos. Bueno, Chus, hoy desde Volcán Radio trae esta canción, Solo pienso en ti, de este cantante asturiano Vito Manuel San José Sánchez, más conocido simplemente como Vito Manuel. Es un cantautor, compositor, productor musical, cinematográfico, considerado junto a su esposa, la actriz y cantante Ana Belén. Espero que le guste esta canción y sea de vuestro agrado.
0: Gracias, compañero. 7 días y volvemos a coincidir.
3: Sean felices y portarse bien. Se lo desea Chu. Hasta la próxima semana. Chao, chao.

0: ¿Qué programa más chulo tenemos hoy, Barragán?
1: Diga, Cachetorrente, el programa está muy entretenido, ¿eh?
0: Por cierto, te estoy tocando el bolsillo y vaya pedazo de móvil llevas, ¿no, amigo?
1: Es que no es el móvil, es el fijo.
0: ¡Qué asco! ¿Será guarro el tío este?
1: ¡Qué maricón!
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4: En el baúl de mis recuerdos ponemos música de cualquier época y lo hacemos, como siempre, swing complejos.
5: El swing es un estilo de jazz que se originó en Estados Unidos hacia finales de los años 20, convirtiéndose en uno de los géneros musicales más populares del mundo durante los años 1930. En el baúl recordamos esos grandes temas.
6: Swing complejos.
4: Jumpin' Jive, también conocido como Hip Hip de Jumpin'Heim, es una composición de jazz y swing escrita por Cab Calloway, Frank Fropa y Jack Palmer. Originalmente grabada el 17 de julio de 1939, vendiendo más de 1 millón de copias en aquella época. En esta ocasión, Calloway la interpreta con su orquesta y los Nicholas Brothers en la película musical de 1943, Stormy Water. Esto sí que son recuerdos musicales.

0: Y también visitamos Italia para escuchar sus guateques. Lo hacemos desde Radio Matorral en la Sierra de Madrid. Allí está nuestra compañera Ana H., que nos deleita siempre con un temazo de aquella época.
1: ¡Ay, la bella Italia! ¡Cuántas canciones, cuántos momentos, cuántos recuerdos nos ha dejado con esos temas inolvidables! Esto es Guateque Italiano.
0: Ana, ¿qué tal? Bienvenida. Vamos a ver qué selección musical nos has elegido para esta ocasión.
2: Hola, Ezequiel y oyentes del Baúl de los Recuerdos. Aquí estoy otra vez y hoy os traigo a Toto Cutugne, que nace el 7 de julio de 1943 en Massa. Desde niño demuestra sus grandes aptitudes por la música. Su padre trompetista lo anima para que siga por ahí. Se hace autodidacta a estudiar batería. Entra a formar parte de grupos musicales de la zona cuando era bien jovencito, aprendiendo a tocar el acordeón seguidamente. Debutó en el 1976 en el Festival de San Remo con el grupo Albatros, con la canción Bolo AZ504, quedando en tercer lugar. Y él, que era muy persistente, al año siguiente se presenta en solitario, venciendo con el tema Solo Noi, Solo Nosotros. En años posteriores se clasificó hasta 5 veces en segunda posición. Ganó el Festival de Eurovisión en 1990 en Zagreb, en la antigua Yugoslavia, con Insieme. Compuso canciones para otros artistas y la que traigo hoy es Donna, Donna Mía, que se convirtió en el tema principal del programa de Mike Boggiorno.
0: Preciosa elección. En una semana volvemos a estar contigo. Gracias.
2: Hasta la semana que viene, que os traeré a otro o a otra o a otros cantantes para Guateque Italiano. Hasta la próxima, bambinos y bambinas.

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2: Retrocedemos en el tiempo para escuchar el country.
3: Desde 1920, el country combinó la música folclórica de algunos países europeos de inmigrantes, principalmente irlandeses, con otras formas musicales afroamericanas ya arraigadas en Norteamérica, como el blues, el bluegrass y la música espiritual y religiosa como el gospel. En el baúl de mis recuerdos te traemos los mejores temas de este género musical. Esto es...
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2: Kenneth Ray Kenny Roger Hester nacía en Houston, en Texas, en agosto de 1938, cantautor y actor estadounidense, considerado una de las leyendas de la música country. En 1977 logró un gran éxito en todo Estados Unidos con su sencillo Lucille, que arrasó en las listas de country, siendo el número uno muchísimas semanas consecutivas. Otro de sus grandes éxitos es el tema que escuchamos, Coward of the Country. Él es Kenny Rogers.

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0: Como siempre, comenzamos con esos momentos en el que te lías, te trabas y no sabes lo que dices. Ojo a esta crónica porque es muy divertida.
3: Dispuesta a colaborar con la, con lo, como han pedido los miembros de la
4: plataforma.
3: Sí. Dispuesta a colaborar con la, con lo, como han pedido los miembros de la plataforma.
0: Sí. Deportes, Carrusel Deportivo nos deja buenos momentos. ¿Esto qué es? ¿La ronda informativa o ronda afirmativa?
5: Ahí va la ronda informativa, yo tiro afirmativo.
0: Sí, afirmativo.
5: Ahí va la ronda informativa, yo tiro afirmativo.
0: Sí, afirmativo. En este momento habían dado un anuncio sobre unos jamones y unos cerdos. Lógicamente, el locutor, cuando entra en directo, no sé en qué estaba pensando.
6: Buenas cerdas.
7: Buenas tardes.
8: Buenos jamones.
7: Una buena cerda.
9: ¿Qué has dicho, Guas?
10: Algo ha dicho Guas que me ha complicado el tema, ¿eh?
7: No.
10: Algo ha dicho.
7: Te ha salvado el anuncio.
8: Que una buena cerda.
7: Sí.
6: Buenas cerdas. Buenas cerdas. Buenas cerdas.
7: Buenas tardes.
8: Buenos jamones.
6: Buenas cerdas.
7: Buenas tardes.
8: Buenos jamones.
0: Como seas deportista, juegues al fútbol y te llames Camuñas, puedes dar pie a tus compañeros para que el cachondeo reine en el estudio.
11: Javier Camuñas y el mencionado brasileño. Va a pitar el partido, Paco. El catalán Estrada Fernández. Javier Camuñas y el mencionado brasileño. Va a pitar el partido, Paco. El catalán Estrada Fernández.
0: ¿Tan difícil es decir corsetería?
12: Además, moda interior y concertería, especializada en marcas exclusivas como Chantel y concertería exclusivas. Además, moda interior y concertería, especializada en marcas exclusivas como Chantel y concertería exclusivas.
0: Una pregunta, ¿con qué partes saluda Luis del Olmo?
13: De Dolores, enhorabuena y dele un saludo a nuestras partes de nuestra parte a los monjes tibetanos.
14: Muy bien, muchas gracias.
13: De Dolores, enhorabuena y dele un saludo a nuestras partes de nuestra parte a los monjes tibetanos.
14: Muy bien, muchas gracias.
13: Gracias.
0: Y por último, Andrés Averasturi nos deja un buen ejemplo de una gran memoria radiofónica.
15: Vamos a recordarles el apartado de correos, que no se lo vamos a recordar porque no me lo he traído para variar, pero se lo apuntaremos en un momento, no importa. Vamos a recordarles el apartado de correos, que no se lo vamos a recordar porque no me lo he traído para variar, pero se lo apuntaremos en un momento, no importa.
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0: vamos como siempre con nuestro remezclado para terminar con marcha, con caña, con buena música.
1: ¡Vete! ¡Echa una pizca grave!
2: ¡Ay!
1: ¡Un poco agudo!
2: ¡Bueno!
1: ¡Mándame dos acordes con pe guitarra!
2: ¡Hala!
1: ¡Echa dos palas de medio!
2: ¡Puse para allá!
1: ¡Hala! ¡Chufa la hormigonera!
2: ¡Canta!
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0: En 1971 nacía Robin Thicke, el actual guitarrista de los Guns N' Roses. Hemos llamado a Eminem y a Rayana para que se unan a este grupo y nos traigan este triple remezclado. Lo hemos titulado Love the Way You Lay Paradise City. Escúchalo.

Pues así nos vamos. Gracias por habernos acompañado. Gracias por haber estado al otro lado del aparato receptor en las muchísimas emisoras que comparten con nosotros este tu programa. Los saludos cordiales de Ezequiel Campos, hoy muy bien acompañado por este magnífico equipo de colaboradores. Ya saben, la música del recuerdo, la música de siempre. Y para los que somos como yo, de otra generación, os tengo que decir que madurar realmente es cuando ponemos los 40 principales y no conocemos ni al Tato. Sí, porque somos de aquella generación en la que realmente más de dos errores ortográficos en un párrafo ya lo consideramos una letra de reggaetón. Que no se ofendan los amantes de esa música, pero yo lo tengo claro. Si hubiéramos querido traernos a Europa el reggaetón, lo hubiéramos hecho junto a la patata y el cacao. No sé si me explico. Gracias por acompañarnos.

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Hola, ¿qué tal? Saludos y bienvenidos a la sintonía, a la música de Rebote FM. Aquí da comienzo el programa de Music Forever Young, la música siempre joven.

Y comenzamos esta andadura musical con Andy y Lucas y Doctor Bellido, para que bailes conmigo, para que bailes con Rebote FM.

Son Andy y Lucas para que bailes conmigo y Doctor Bellido con nosotros bailas durante estos 120 minutos o estas dos horitas que estamos contigo. 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

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Juanes, una noche contigo.

Juanes, una noche contigo, seguimos contigo. Y con la buena música desde Rebote FM, somos tu radio. Vamos con un señor que es un truán, un bandido, pero un señor. Julio Iglesias, soy un truán, soy un señor.

Es Julio Iglesias, soy un truán, soy un señor. Bueno, si él lo dice. Seguimos contigo. Y con Cecilia Valdez. Lay love on you, loca por ti.

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1: Eso es lo que es la buena música, la buenísima música. Desde la 107.7. Alejandro Sanz. Las guapas. Pero cuando...

Es Alejandro Sanz, las guapas, pues para las guapas un besito y para las no tan guapas dos besitos. Lady Gaga. Recuerda siempre.

Gaga y DJ Tones, Remember, recuerda siempre. Jackson Brothers, ¿qué será de mi vida?

0: eran los Gibson Brothers. ¿Qué será de mi vida? Ahora nos quedamos en la compañía de Camilo y el Alfa. Dímelo ya.
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1: Son Camilo y el Alfa, dímelo ya. Bueno, ya se lo hemos dicho. Y hasta luego, Lucas. Una canción que tiene más de 50 años. Y por eso no pierden las ganas de volver a escucharla. Juan y Junior, La Caza.

0: Dani Junior, La Casa.
1: Ay,
0: es DJ Pichón y Moca.
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Dime con quién andas y yo te digo quién eres, DJ Pichón y Moca. Ahora nos quedamos con Chris LeBron, Seth y Jai Wheeler, Fantasma.

és Chris Lebron, Ses i Highwheeler, Fantasma. Ahora nos quedamos en la compañía de Amaral. Días de verano.

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1: 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En Rebote FM, por supuesto. Es Lorenzo Santa María. Roxy.

Es Lorenzo Santa María Rossi. ¿Es Electronic House o un cover?

0: La sonrisa que esperé, eso es esa niña que me mira, es un cover electronic house.
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0: Dua Lipa y The Weeknd, Toxic Love, amor tóxico.
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Son Dua Lipa y The Weeknd, Toxic Love, amor tóxico. Ahora nos quedamos con Víctor Manuel y Rosalén. Quiero abrazarte tanto.

Víctor Manuel y Rosalén, quiero abrazarte tanto. ¡Ole! Fiesta party band. Antes muerta que sencilla.

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1: Pararemos lo que haga falta, de verdad, pues eso, desde Rebote FM somos tu radio. Prince Royce. Mitad en inglés, mitad en español. 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

0: Prince Royce, I just called to say I love you. Te llamé solo para decirte, te quiero, te amo.
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0: Ahora nos quedamos con gente de zona e India Martínez. Solos.

es gente de zona e India Martínez solos. Dolly Parton y Kenny Rogers, Islands on the Street, Islas en la Corriente.

0: Ez Dolly Parton, y Kenny Rogers, Islas in the Street, Islas en la Corriente.
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0: 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Es en español.
1: Jerusalema.
0: El Jerusalema.

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0: Esas son nuestras cosas que me he adelantado y nuestras cositas. Después de escuchar el Jerusalema en español, nos quedamos con Joaquina. No llames lo mío nuestro, porque no puedes tapar el sol con un dedo.

0: Es Joaquina, no llames, lo mío nuestro. Ahora nos quedamos en la compañía de Roberto Carlos. Y a pesar de que la canción tiene 53 años...
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0: Pues nos sigue gustando escucharlo. Roberto Carlos, el gato que está triste y azul.

0: Es el Roberto Carlos el gato que está triste y azul. Seguimos contigo y con más música desde Rebote FM, somos tu radio.
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1: 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Leire Martínez, tres deseos, salud, dinero y amor. Bueno, eso es de otra canción.

Trees for Fish. Todos y todas quieren gobernar el mundo. Nos quedamos con una mujer que lleva mucho tiempo en el panorama musical español, llamada Luz Casal. ¿Qué has hecho conmigo?

0: es tu día. Los 364 restantes también. 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
1: Es Manolo García. Mujer sola, hombre solo.

Es Manolo García, mujer sola, hombre solo. Ahora nos quedamos con los secretos. Quiero beber hasta perder el control.

Y con estos secretos y beber hasta perder el control, me voy a despedir. Que seas feliz, que pases buen día. Olga, contigo, y gracias por estar ahí.

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Hola, ¿qué hay? Muy buenos días. Bienvenidos al programa Entre Dos Aguas. Otro día que estamos aquí en directo. Y bueno, quien va a estar acompañándoos es Agustín. Y bueno, vamos a empezar ya a poneros musiquica. Él es Agoray y Ana Guerra, Raúl, en fin, una montonera de cantantes.

Y seguimos, ahora nos vamos con Albano y Robina Power. Felicidad. Felicidad.

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0: Y seguimos aquí. Ahora nos vamos con Alejandro Sanz y esta canción.
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0: Capitán Tapón.

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Aquí está Álvaro Soler, La Libertad.

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0: Ahí está. Amaya Montero. Ahora nos vamos con Ana Guerra.
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0: Olvídame.
1: Ana Guerra, olvídame. Y ahora seguimos con Ana Torroja y esta habitación helada.

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3: Y bueno, ahora nos vamos con Antonio Flores y esta canción, Siete vidas, tiene el gato.

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Y aquí tenemos a De Vicio y a Taburete, Cinco Sentidos. Y bueno, yo ya con este tema me despido. Chao, muy buenos días. Esperando que les haya gustado la música que les he puesto. Y hasta un próximo programa. Chao, adiós.

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Bueno, pues como veis aquí empieza Pata Negra. Empezamos con Entre Dos Tierras, Héroes del Silencio.

Grandes, grandes, muy grandes estos héroes del silencio, cómo no. En los años 90 nos hicieron gozar de ese rock auténtico. Y ahora nos vamos a una cosa un poco más actual, como es la chica esta que canta Nunca es suficiente. Ella se llama Natalia Lafourcade y claro, es un tema que está entrando en las listas, pero de un carácter un poco fuerte. Ahí está, Natalia Lafourcade y Nunca es suficiente.

nunca es suficiente. Y como vemos, seguimos aquí en este ratito de música bueno, siguiendo con La Última Noche, Danny G. Una bachatita de mucha, mucha calidad.

Bueno, y también quería deciros que esta canción que os voy a poner ahora, pues claro, estamos ya llegando a tantos sitios tan lejos en streaming que hay compañeros desde Guadalajara que nos mandan que pongamos algunas de las canciones, por ejemplo, esta, que se patrocina a Hugo Salazar, el tema es Sin Argumentos. Y claro, estamos llegando ya a tantos sitios que estamos aquí recibiendo muchos links y correos para que pongamos estas canciones. Y os voy a poner esta porque, claro, es una canción muy movidita y que va a pegar este verano, va a pegar. Ahí está, Hugo Salazar y Sin Argumentos.

Pues muy bonita canción, la de Hugo Salazar. Y ahora cambiamos a Café Tacuba, que hace una versión del Ojalá que llueva café, aquel antiguo de Juan Luis Guerra. Ojalá que llueva café.

Ojalá que llueva, aunque no sea café, pero bueno, esta tarde dice que va a llover. Y cambiamos algo más tranquilillo también, como es Julieta Venegas, Andar conmigo.

Y cómo no, ahora aquí en Rebote FM tenemos una gran canción, La Flaca, de Andrés Calamaro. No sé si os acordáis de él, este argentino que se hizo famoso en los 90 y pico.

Bueno, continuamos con algo más tranquilo también. Nuevo de Pablo Alborán. No vaya a ser.

Manu Tenorio con Nuria Fergó, Quiéreme. Muy buenos. Bueno, y cambiamos a otra canción. Merche, eras tú.

Y seguimos aquí haciendo música de la buena, música de Pata Negra, cómo no. Y ahora, con esta gran artista como es Diana Navarro, No te olvides de mí. No os olvidéis de Rebote FM 107.7, Radio San Adrián.

Diana Navarro, con No te olvides de mí. Y seguimos con otra cancioncita. Diego Martín, con el dueto de Sueño de Morfeo, Déjame verte. A ver si nos vemos todos.

0: Y bueno, ya se nos va acabando la horita de música.
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0: Os quiero poner A la Raíz, el grupo que estuvo en San Adrián, y este tema,
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Bueno, yo creo que ya con esta última canción que os voy a poner, que es de Karol G y Bad Bunny, pues llegamos al final de esta horita de música. Espero que os haya gustado. Ha sido un poco rara, un poco atípica esta mezcla de música, pero bueno, la música es música y hay que escucharla toda, sea buena, sea mala, sea mediocre, sea excelente, sea de ópera, sea de lo que sea. Hay que escuchar toda clase de música. La música toda es posible. Bueno, hasta otra, amigos. Seguir escuchándonos en Rebote FM 107.7. No nos dejéis.

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1: Hola, ¿qué tal? ¿Cómo estás? Bienvenido, bienvenida. Estás escuchando una semana más Top Música Nueva. Abrimos, empezamos el mes de junio, primer programa de junio de Top Música Nueva con muchísimas novedades. Así que prepárate, sube el volumen porque nos viene un programón increíble. Ahora ya sí que tenemos las canciones 100% candidatas a canciones del verano. Así que vamos a disfrutarlas y te voy a revelar a final del programa quién para mí es el artista de este verano. ¡Sube el volumen! Arrancamos con La Graciosa de Quevedo y Elvis Crespo. Bienvenido, bienvenida.

0: aquí.
1: Apúntatela porque es de esas canciones que se enganchan y que tienen muy buen rollo. El artista se llama BNV Project y la canción El amor de mi vida. Aquí hemos venido a En Top Música Nueva a descubrirte lo último, lo más reciente en el mercado y también a repasar esas canciones que no puedes quitarte de la cabeza de este 2026. Otra canción que no para de sonar y que ya está subiendo muchísimo en las listas es Shakira con Burna Boy. La canción del mundial se llama Die.

clásica súper alegre como este Dale Vuelta del artista Saiba Music. 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Ahora, momento para quedarnos con Juan Magán y Omar Montes. Ayer la vi. Una canción que ya tiene unos añitos, pero que han lanzado la versión del 2026.

Apúntatela esa también, porque mola muchísimo. Olvidar nunca fue pa' mí. Olvidar nunca fue pa' mí, es el título de esta canción. 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

¡Qué ritmazo tiene esta canción! Sabrosura del artista Rodríguez. Atención, porque en unos minutos vamos a repasar el top 5 de mejores novedades de esta última semana. Lo más nuevo, lo más reciente. Así que muy atento y ves preparándote en Instagram. @topmusicanueva. Búscanos como @topmusicanueva.

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Si quieres bajar revoluciones, si quieres dejar el estrés a un lado y disfrutar, ponte esta canción, A Mi Ritmo, de Bruno FM, un temazo que tienes que tener en tu playlist personal. Seguimos avanzando con más hits. Ya sabes que estás escuchando Top Música Nueva, el programa número uno en novedades musicales. Nos quedamos ahora con BTS, este super K-pop, y la canción Swim, una canción que no para de petarlo este 2026.

0: Llega el momento anunciado, llega el momento de repasar el top 5 de novedades musicales de esta semana. Las 5 canciones nuevas que más lo están petando. Puedes votar a través de Top Música Nueva en Instagram. Nos quedamos con el puesto número 5, Santana y Becky G, Mi Gran Amor.
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¿Qué temazos se han publicado esta semana? Los puedes verificar ahora mismo en el top 5 que estamos realizando. Y, por cierto, puedes votar por tu canción favorita, por tu novedad, a través de Instagram, @topmusicanueva. Un puesto más que subimos, dejamos la quinta posición donde teníamos a Santana y Becky G. Y ahora nos plantamos con Bebe Rexha y David Guetta. Menuda colaboración. Esta canción se titula Sad Girls.

¡Qué temazo! ¡Qué ritmo! Bebe Rexha y David Guetta, Sad Girls. Por cierto, una canción por la que puedes votar si te gusta a través de nuestro Instagram, @topmusicanueva. Nos envías un mensaje directo y nos dices: mi voto va para esta canción o para la que viene ahora. Subimos al puesto número 3, donde tenemos a Poco Moxo con su hitazo Bullerengue.

0: Repasando nuestro top 5 de mejores novedades musicales de esta semana. Aquí tienes lo ultimísimo en este top, lo más reciente. No hay nada más nuevo que esto, ¿eh? Dejamos la tercera posición, Poco Moxo con Bullerengue. Subimos uno donde nos encontramos a Jennifer López y David Guetta con Gabito Ballesteros. David Guetta, que esta semana tiene dos canciones en el top 5. Por cierto, puedes votar por ella si te gusta a través de nuestro Instagram, @topmusicanueva. Sálvame hoy.
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Se acabó la espera, ahora sí llegamos a la primera posición, la novedad musical más importante de esta semana. Dejamos en el puesto número 2 a Jennifer López, David Guetta y Gabito Ballesteros con Sálvame Hoy, un auténtico hit, pero es que prepárate porque en el número 1 tenemos a Mike Towers, después de canciones como Soleao, Lala, bueno, y muchísimas más, tienen nuevo pelotazo. Mike Towers, una na más.

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canción positiva, canción que transmite mucha fuerza para que puedas hacer frente a cualquier momento del día. Se llama Juntos y es del grupo Be Positive. Ojito porque encaramos la recta final, pero aún nos quedan algunos temazos como este que ya tenemos preparado. Justin Bieber, Beauty and a Beat. ¡Vamos!

Qué buen rollo vivir a tu lado del grupo FLM Melody. Ahora sí nos despedimos. La semana que viene volveremos a la misma hora aquí en tu radio favorita con más novedades musicales. Puedes seguir conectado a las últimas novedades en Instagram, @topmusicanueva. Y te espero hasta la próxima semana que nos volvamos a escuchar. Nos quedamos con el artista de este verano. Nos quedamos con Quevedo, Al Golpito.

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muy buenas y bienvenidos una nueva semana al programa Aires Celtas. Saludos de mi parte, Federico Salvador, todo un placer estar con todos vosotros como cada semana en un programa que tenemos cargado de muy buena música y en un programa muy especial donde mi compañero Juan Armando y yo hemos podido preparar un especial Celta Sur 2026, la novena edición. Así que entre los dos hemos conseguido, creo que un programa donde podemos casi viajar a lo que va a ocurrir el próximo 13 de junio en Cuyarvega a las 9 de la noche en la Plaza del Ayuntamiento. Bueno, vamos a escuchar en el programa de hoy muchas cosas. Vamos a escuchar sonidos que nos van a hacer llegar hasta ese escenario y lo haremos con el grupo Celtic Seas y también con el grupo Sara, dos formaciones que nos van a acompañar en un festival que se consolida cada año. Pero no solo eso, sino que también podremos recordar lo que ocurrió en la presentación oficial del festival de este año, con declaraciones de la diputada de Cultura y Educación, Pilar Caracuel, el alcalde de Cuyarvega, Jorge Sánchez, y aquí un servidor, como parte de la producción del festival, Federico Salvador, que les habla, y mi compañero Armando Salvador, donde intentamos dejar patente la importancia que va a tener este Celta Sur de este año, donde además va a haber un hermanamiento especial con el festival Gaita Alacant de Alicante, y disfrutaremos de la banda de gaitas del grupo de música tradicional Os Castros del Centro Gallego de Alicante. Y a todo esto tenemos que sumar la visita de las Irish Treble Dancers. Va a ser sin duda la sensación en el escenario también, puesto que van a interactuar con el público, a enseñarles danza irlandesa y a mostrarles todo lo que hacen, como por ejemplo han estado en muchos festivales o en la Plaza Mayor de Valladolid con Celtas Cortos y han actuado con artistas de diferentes sitios, tanto nacionales como internacionales. Así que un programa muy variado donde vamos a escuchar música, donde vamos a hacernos esa idea, como decía, de lo que va a ser el festival, y os invitamos a todos a que nos acompañéis tanto en el programa de hoy como en el festival, entrada libre y gratuita. Así que sin más, comienza aquí Aires Celtas.

Hemos disfrutado, para comenzar el programa, la canción de Sara, The Birth on the Oak, y a continuación vamos a hacerlo con Asina Nun Somieu y The Road Not Taken. Hay que decir que de la canción que vamos a disfrutar en este momento, de Sara, es donde está extraída la promo de Celta Sur de este año. Estamos seguros que va a ser todo un espectáculo y estamos seguros que vamos a poder disfrutar de ellos. La verdad es que tenemos muchísima gana, estamos encantados de que hayan aceptado la llamada de Celta Sur, así que hoy en el programa Aires Celtas, adelante de algunas canciones que va a haber en el escenario Celta Sur el próximo 13 de junio.

Bienvenido a la presentación de la novena edición del Festival Celta Sur de Cuyarvega. En primer lugar, quiero darle la bienvenida al alcalde de Cuyarvega, a Jorge Sánchez Cabrera, como no también a su concejal de Cultura, a María Ángeles Polo, y también a los representantes de Aires Celtas, como son Federico y Armando. Así que bienvenido un año más al Festival Celta Sur, un evento dinamizador de folk celta en el sur de Europa, que promueve la descentralización cultural, potencia el turismo local y fomenta la música tradicional. Desde la Diputación de Granada apoyamos festivales como el Celta Sur de Cuyarvega porque se constituye como una plataforma cultural para la promoción de la música celta y folk, porque fomenta también la unión cultural entre distintas regiones mediante la participación de bandas de gaita y grupos folk. Atrae a cientos de visitantes que dinamizan la economía del municipio y su entorno, porque es un festival gratuito y con entrada libre, organizado por el Ayuntamiento de Cuyarvega, al cual le agradecemos a su alcalde esa implicación que tiene con la cultura. Así que enhorabuena, alcalde, y como no también a la Diputación de Granada por este evento que sirve como un espacio para el intercambio cultural. El Festival Celta Sur se ha convertido en una cita clave del área metropolitana en Granada y como uno de los grandes referentes culturales en Andalucía. Por tanto, quiero felicitar, como ya he dicho antes, al Ayuntamiento de Cuyarvega, al equipo organizador, Federico y Armando. Muchísimas gracias.

0: Muchas gracias.
1: Bueno, seguimos este programa de hoy especial Celta Sur con este formato diferente donde estamos escuchando declaraciones de la rueda de prensa con canciones que vamos presentando. Hemos disfrutado de Celtic Seas, una canción espectacular que además es en directo en el Folk Fest Región de Murcia 2025. Enamoradísimo de esta canción y de esta interpretación espectacular. Y ahora disfrutaremos, por ejemplo, de un pequeño mix. Nosotros lo hemos titulado Mix Live, está en directo también. Está relacionado con la Asociación Cartagenera Por Amor al Arte. Y después vamos a disfrutar de tres temas más de Celtic Seas, entrelazados, como decíamos, de las diferentes declaraciones. Y tenemos tres temas: Horizons, The Lady and the Cowboy y Lullaby. Pero como en Aires Celtas siempre tenemos sorpresas, nuestro compañero Loren Tomás nos estuvo entrevistando a Armando y a mí para hablar de Celta Sur en su programa La Gramola. Y no solamente nos entrevistó a nosotros, sino que nos dio una sorpresa. Y Esperanza, del grupo Celtic Seas, entró en la entrevista. Así que vamos a recuperar, con su permiso por supuesto, y con el de todos los oyentes, un trocito, un extracto de ese momento para poder volver a disfrutarlo aquí hoy en Aires Celtas. Seguimos en este programa especial.

0: Muchas gracias por estar aquí en la presentación de Celta Sur 2026, que ya lo tenemos muy, muy pronto, el próximo 13 de junio, Cuya Vega tendrá otra cita ineludible y esta vez con la música celta. Una fecha muy esperada para nuestro municipio, ya que es una iniciativa que llena de música y color nuestras calles. Un festival original y único en nuestra provincia, que hace que mucha gente venga y nos conozca. Además, ya es la novena edición, eso significa que es un festival que está consolidado y marcado en las agendas anuales. Celta Sur supone un magnífico escaparate para Cuya Vega. Durante estos días, el nombre de nuestro pueblo pues sonará por múltiples medios y esperamos que mucha gente decida acercarse a conocernos aquí en el corazón de la Vega y disfrutar de todo lo que se puede hacer en nuestro pueblo. Sus alojamientos, restaurantes, buenos bares para tapear, también es una oportunidad para descubrir nuestra amplia agenda cultural y de ocio abierta a todos los públicos. Una agenda que tiene a la música con papel principal y nuestros conciertos hoy en día ya son referentes en todo el área metropolitana. Además, este año, como novedad, paralelamente al festival, habrá un rastro solidario dedicado al bienestar animal, con numerosos puestos de diferentes asociaciones de la provincia que están dedicadas al bienestar animal y contarán pues con diferentes talleres y actividades, y esto también pues será un aliciente más para pasar esa tarde en Cuya Vega. Como no, quiero agradecer el apoyo de la Diputación Provincial, de su área de cultura. Gracias, Pilar, por vuestra colaboración, como siempre sois fundamentales para que este festival exista y esperamos seguir contando con vuestro apoyo pues las siguientes ediciones. Además, el año que viene tenemos la décima edición, que tenemos que crecer, tenemos que seguir creciendo. Acordarme también de la Concejalía de Cultura, de mi ayuntamiento, de la gente sociocultural Juanma, que no está aquí, de la concejala María Ángeles, el trabajo que realizan. Son también responsables del éxito que está obteniendo Celta Sur y, lógicamente, también el especial agradecimiento a los grandes artífices de esta historia, que son Fede y Armando, de Aire Celta. Vuestra dedicación y cariño a esta música pues son el principal impulso para seguir creciendo cada año. Y sin más, por mi parte, invitar a todas las personas que nos vean, que nos escuchen, que nos lean, a venir a Cuya Vega. La cita es el sábado 13 de junio, la entrada es gratuita, habrá servicio de barra y, como digo siempre, el mejor plan. Una buena tarde-noche donde la música del norte será más del sur que nunca. Pues esperamos. Muchas gracias.
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2: Queríamos recordaros que sobre las 10:30 de la mañana, en la calle Ángel Ganivet, en Granada capital, zona centro, comenzará un pasacalle, como es tradicional ya desde hace muchos años, para inaugurar este festival. Banda de gaitas del grupo de música tradicional Los Castros, del centro gallego de Alicante, será la encargada de pasear esta música por las calles de Granada. No solamente queda ahí, será hasta las 12 de la mañana aproximadamente, pero recorrerá todas las calles céntricas, Plaza de las Pasiegas, Calle Reyes Católicos, el Plaza del Ayuntamiento, todo esto, Calle Mesones, y posteriormente irán al restaurante El Guerra en Huétor Vega para hacer una nueva actuación y por la tarde pasacalle en Cuyar Vega antes de comenzar el festival. Así que si alguien los quiere ver, pueden elegir entre esas opciones para poder ver el pasacalle. Además de eso, tendrán actuación en el escenario del festival. Habrá un hermanamiento con el Festival Gaita Alacant, como hemos dicho, y estamos encantados de que vengan y puedan estar con nosotros. Un encuentro nacido en 2019 en torno a un concurso musical, cuya única condición es la presencia de una gaita gallega en cada formación participante. Y la verdad es que se ha consolidado como una propuesta muy singular que reúne a músicos de distintos puntos de España, combinando conciertos, encuentros musicales, masterclass, coloquios y foliadas populares. Así que el Festival Gaita Alacant va a ser el tercer festival en hermanarse con el Festival Celta Sur. Ya fue el Festival para Panda Folk en Illora, el Festival Magusto Carbajo en Cáceres y ahora nuestros amigos del Festival Gaita Alacant. Seguimos en Aires Celtas.

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1: Y bueno, esperando ese 13 de junio para debutar en el Celta Sur 2026, ¿no, Esperanza?
2: Sí, sí, estamos con muchísimas ganas. Ya conocíamos el festival y ha sido una invitación que hemos acogido con los brazos abiertos, porque nos hace muchísima ilusión el estar con compañeros en un ambiente que nos encanta. Pues estamos eligiendo temas con muchísimo cariño, con mucho detalle, para que el cierre del festival sea lo más animado posible.
3: ¿Por qué motivo tenemos que ir al Celta Sur y escuchar a los Celtic Seas? ¿Qué nos van a decir ellos que no sepamos ya los amantes de la música celta? ¿Qué nos vamos a encontrar ahí?
2: A ver, no vais a encontraros ningún tema que no conozcáis, porque en eso sois ductos en la materia. Pero sí os vais a encontrar una energía nueva, porque todo lo que nosotros hacemos lo hacemos desde el corazón, dejándonos un poco la piel en el escenario, porque es toda una cuestión, bajo mi punto de vista, de cómo tú interpretas ciertos temas, qué te dicen. Y bueno, por supuesto, desde el máximo respeto hacia el compositor o compositora. Entonces es como el poeta que hace suyo el poema y va y lo recita. Al final, como decía, bueno, Bob Dylan decía que es complicado, ¿no?, el interpretar temas de otras personas, a no ser que los hagas propios y te metas cuerpo y alma en él y de alguna manera haya una simbiosis. Pues eso es lo que os vais a encontrar.
1: Bueno, mejor resumido imposible, ¿no?
4: Tiene poco.
3: La cátedra que nos acaba de dar aquí, pues, Esperanza,
4: pues, oh,
3: de cómo sentir la música celta, porque la música celta, diferente del pop y otras, es una música que parte del corazón.
2: La mayoría somos de Cartagena, así que somos gente bañada por el Mediterráneo.
1: Por el Mediterráneo, qué bonito.
5: El cartel ha visto que la parte de arriba ha cambiado el tipo de letra de Celta Sur.
1: Está
5: de pronto
1: chulísimo.
5: Ha cambiado.
1: Muy chula.
5: Y es color un gris plata. Adivinanza, ¿alguien sabe por qué es un gris plata?
1: Yo no caigo.
2: ¿Tampoco?
5: Pues muy fácil, lo vamos a desvelar por primera vez aquí en La Gramola. 25 años de Aires Celtas, bodas de plata.
1: Ah, claro.

0: Gracias, diputados, y gracias, alcalde. También gracias a los presentes, a mi compañero Armando, que además estamos de enhorabuena porque celebramos 25 aniversario del Celta, en un especial también este año. En el cartel lo hemos puesto, con el permiso del ayuntamiento, lógicamente. Y bueno, simplemente pues queríamos comentar un poquito lo que va a haber este año. Para empezar, que tendremos como siempre un pasacalle por Granada, por Cullarvega, que será del Centro Gallego de Alicante, la banda Os Castro. Así que una banda gallega que son 25 integrantes que van a pasearse por la calle de Granada, por todo el centro, el sábado por la mañana, sobre las 10:30, saldrán de la calle Ganivet y por todo el centro de Granada. Además, habrá un hermanamiento con un festival que hay en Alicante, que se llama el Festival Gaita Alacant, que como su nombre indica, pues obviamente es un festival de gaita, y vienen para hermanarse con el Festival Celta Sur. Otro hermanamiento más, de los dos que llevamos ya, con el Festival Para Panda y el Festival Magusto Carbajo de Cáceres. Por otro lado, pues las actuaciones, pues tendremos al grupo Celtic Seas, una banda de Cartagena, de Murcia, y bueno, pues vienen con diferentes instrumentos tradicionales y también con otros menos tradicionales para dar mucha caña en el escenario y con temas de Escocia, de Irlanda, etcétera, etcétera. También tendremos a los ganadores del Festival Runas de Ortigueira, de Galicia, el grupo Sara, son los recientes ganadores y los tenemos en el escenario de Celta Sur, todo un privilegio para nosotros. Y además, no solamente eso, que no quedó en anécdota, también ganaron el Festival Fosker Blight, así que traemos unos campeones a nuestro escenario. Aparte de disfrutar de ellos, no solamente nos quedamos con eso, sino que vamos a traer a una bailarina irlandesa mundialmente ya conocida, que se llaman las Irish Treble Dancers, que han bailado con un montón de artistas, últimamente por ejemplo con Celtas Cortos en su aniversario, su 40 aniversario en la Plaza de Valladolid, Plaza Mayor, y en otros muchos conciertos. Así que las Irish Treble Dancers van a hacer una actuación musical que además tendrá el baile y un taller de baile con el público, así que vamos a interactuar público y escenario. Para todo esto, de diferente manera, van a amenizar la banda de gaitas, que una vez que venga del pasacalle son los que van a inaugurar el festival. Así que tenemos una programación muy variada, muy atrayente, y que yo también invito a todo el mundo a que pueda a venir con nosotros. Y también, si alguien quiere comer el sábado a mediodía en el restaurante El Guerra en Gueto Vega, van a hacer otra actuación, así que allí lo tenemos para que puedan estar en esa zona de La Vega. Pues nada, muchas gracias y que os esperamos a todos.
1: Claro que sí.
2: Por mi parte nada más, esperamos que hayáis disfrutado del programa, un programa especial Celta Sur 2026, novena edición, donde seguro que vamos a disfrutar todos juntos. Recordamos, Celtic Seas, Shara, Irish Treble Dancers, hermanamiento con el Festival Gaita Alacant y banda de gaitas del grupo de música tradicional Os Castro del Centro Gallego de Alicante. No solo eso, sino que otras muchas sorpresas, como esa queimada que vamos a hacer, se va a interactuar con el público, entrada libre y gratuita. Nos veremos allí en Celta Sur, rodeado de amigos y de buena música, no lo olvidéis. Como decía, por mi parte nada más, nos escuchamos la próxima semana, no sin antes recordar que lo mejor de la música celta continúa en www.airesceltas.com. ¡Hasta la próxima semana!
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Hola, ¿qué tal estáis? Sed bienvenidos, sed bienvenidas nuevamente a este programa que se llama Toca los Palos. Una cita con la música pop, la música rock, músicas de grupos no muy conocidos y también una cita con el recuerdo, algún tema vintage y un audio de cine. Recibe un saludo de Javier Muro, quien va a estar contigo aquí al pie del cañón o detrás del micrófono, acompañándote y compartiendo estas músicas, estos buenos sonidos.

Unidos contigo una semana más fieles a la cita, esperando, pues eso, acompañarte durante 60 minutos con eso, buenas músicas y buenos sonidos. Y vamos a comenzar no con un grupo desconocido, sino con el señor Fito Cabrales y sus Fitipaldis. Fito y Fitipaldis, con lo nuevo que acaban de presentar. Se llama Los Cuervos, se lo pasan bien. Pues así, con buen pie comenzamos. Saludos y arrancamos.

Fito y los Fitipaldis vuelven a lo grande, abrazando su rock con pinceladas de folk. En este tema, Los Cuervos, se lo pasan bien, el primer sencillo de su próximo álbum de estudio, que se llamará El Monte de los Aullidos. Un primer adelanto con una narrativa que resulta un canto a los sentimientos encontrados y solo nos deja ganas de más temas nuevos de esta banda vizcaína. Más rock, esta vez este grupo no es tan conocido. Son Nuevos Vicios desde Valencia. Futuro obsoleto.

Nuevos Vicios es una de las bandas más revolucionarias y alternativas de Valencia. Indie rock con corazón de pop y un sonido duro y guitarrero. Futuro Obsoleto es un grito directo que retrata la desilusión de una juventud en un presente sin promesas que no ofrece alternativas. Un futuro que el cuarteto percibe como oscuro, bloqueado y obsoleto. La banda valenciana con este tema se dispone a presentar muy pronto su EP debut. Nos quedamos en la comunidad valenciana, pero esta vez con sonidos y letras más amables. Se trata de la formación Bolavent y este es lo último que nos traen. Se llama Sueño.

0: La formación valenciana Bolavent lanza Sueño con la colaboración de Óscar Ferrer, componente de Barry Brava. Con un sonido pop sólido renovado dentro del panorama pop rock patrio, Sueño es el tercer adelanto de su primer álbum de estudio Caída Libre, que estará previsto lanzarse a principios de 2026.
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0: Ellos son de Ningures y esto es Rosalinda.

0: Formación de Ningures, junto con el también gallego Ortiga, unen sus universos sonoros y se resisten a que el verano acabe con una de sus últimas canciones, llamada Rosalinda. Rosalinda es una carta de amor con una cadencia latina casi verbenera, pero romántica, que Ortiga ha unido junto a ese código sonoro neofolclórico de Ningures y nos da como resultado una pieza bailable, luminosa y que irradia calidez. Nos vamos hasta México con Paua, Vaquera Galáctica.
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la cantautora y productora mexicana Pagua, una de las mitades del dúo Sotomayor, estrena su álbum en solitario cerca del lugar donde mezcla pop y música electrónica en una búsqueda de la paz interior y de la proximidad, como queda claro en este tema, Vaquera Galáctica, incluido en este su trabajo largo. Una pieza electrónica de percusiones digitales y sonoramente con una ligera influencia country. Dejamos a Pagua, pero seguimos en la región, seguimos en México. Esta vez nos vamos con Paula Guis, más conocida por sus covers. Ahora ya lanza este tema llamado Mañana Ya Veremos.

Paula Ruiz es una joven artista mexicana de Chihuahua que a través de su música conecta con los oyentes reflejando la cotidianidad de sus situaciones. Ahora acaba de publicar su último sencillo, Ya Mañana Veremos. Pau escribe y canta de una forma intensa y sentimental, y en este tema se muestra con un estilo fresco, divertido y burbujeante. Seguimos en México y vamos con otro cantautor, otro cantante y compositor. Esta es la tercera canción que llevamos de origen mexicano, pero de distintos estilos. Esta vez le toca el turno a Huicho Kunz. Este tema llamado Otra Salida.

0: Huicho Kunz es un cantautor y representa el sonido fresco y actual del folk en México, quien ha transformado su sufrimiento en música. Huicho Kunz se distingue y se diferencia por su estilo folk acústico fronterizo con letras de una profunda nostalgia. Influenciado por músicos country americanos como Ed Maverick o Kevin Carl, también experimenta con boleros, rock y baladas. Otra salida es el último sencillo publicado y lo hace con la colaboración del también cantautor mexicano Macario Martínez.
1: Echa un cigarro.
2: No fumo ahora.
1: No fuma, no le gustan los toros, no sabe jugar a la garrafina. ¿Cómo está el clero, Emilio?
2: Lo que sí me gustan son los banderilleros. Tan alegres, tan airosos, tan pintureros.
1: Momento, ¿no será usted un poco...?
2: No, por Dios, no.
1: Ah, menos mal. Bueno, ¿y tú qué dices, hombre?
3: Pues que pienso como aquí el curita de las corridas de toros, digo.
1: Tú lo que eres es un afrancesado. No me refería a los toros, me refería a tus pecados.
3: Don Teodulo, ¿pero qué pecado puedo yo tener a mi edad?
1: Ah, seas hipócrita que te conozco. Tú no pecarás de obra, pero de pensamiento...
3: Eso sí, pero como el pensamiento no delinque...
2: Alabado sea Dios, ¿te ha oído lo que ha dicho?
1: Ya lo he oído ya, nada, ni caso. Es que es un liberalote, pero en el fondo, un pedazo de pan. Bien, ¿y la chica, la hija de mi sobrina, cómo se porta?
3: Muy bien, es muy maja, muy limpia y muy trabajadora.
2: Rezamos un rosario por el alma de este pobrecito.
1: No hace falta. Ahora cuando lo confesemos se queda más limpio que la patena.

0: Cuestión de fe es el tema que acompaña el audio en la edición de hoy de Tocar los Palos, un tema perteneciente a la banda Extrema Unción, incluido en su LP Agua Bendita y publicado en 2024. Un trabajo cuya línea conceptual se basa en temas religiosos cristianos, pero tratados de una forma un tanto diferente y sobre todo respetablemente irónica. El audio que has escuchado hoy pertenece a la película El año de las luces, una película española rodada en 1980 y dirigida por Fernando Trueba, una comedia que trata sobre la adolescencia ambientada en la España de mediados del siglo pasado. Dos muchachos con síntomas de tuberculosis son enviados a un sanatorio cerca de la frontera con Portugal. Durante su estancia allí, Manolo, el mayor, vive su despertar sexual. Se enamora perdidamente de María Jesús, una chica del pueblo. Un relato nostálgico y emocionado de la adolescencia, la eclosión del deseo y del descubrimiento del sexo. La escena que has escuchado estaba interpretada por José Sazatornil, Manuel Alexandre y Santiago Ramos.
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0: Lo nuevo de la moda. No te necesito para ser feliz.

La maravillosa orquesta del alcohol lanzan su segundo sencillo, No te necesito para ser feliz. La banda burgalesa lo hace junto al dúo cántabro Repion. Con una voz menos desgarrada, No te necesito para ser feliz es un tema pleno, con una melodía pop, pero con la energía instrumental del grunge y el rock. En resumen, su nuevo tema tiene ahora un sonido más guitarrero, pero con armonías vocales en la línea del grupo. Volvemos otra vez a México. En este programa nos está saliendo así, como muy mexicano. Esta vez le toca el turno a Bratty.

para ti es el alter ego de Jenny Juárez. A esta mexicana la hemos escuchado aquí en nuestro programa cantar con distintos estilos como bedroom, pop o rock. Ahora la de Culiacán nos trae su último sencillo, Otro Día Más. Adelanto de su próximo EP, Infancia Mal Calibrada. Esta pieza fusiona energía y una base rítmica inquieta, con una narrativa donde habla con ironía y sarcasmo sobre el estar siempre pensando en lo malo que pasa en el mundo, en las noticias de los medios y las redes sociales. Música ahora de aquí. Ella es Olaya Inciarte y Billy Adi Argi, que sería más o menos Anda con Luz o Sé Claro.

0: Olaya Incierte ha transformado sus emociones en una materia casi tangible, como si extrajera vida del serrín. Por cierto, serrín es como se llama en su último álbum de estudio, Cerraucha, en euskera. En ese álbum está incluido este tema. En esta pieza, Ibili Adiargi anda con luz o se claró. Olaya crea ritmos orgánicos y electrónicos donde las guitarras distorsionadas y los sintetizadores se encuentran con naturalidad.
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0: Música del recuerdo. Música de Comité Cisne. Balas de tranquilidad. Un tema de 1986.

Balas de Tranquilidad es un sencillo que la banda Comité Cisne, liderada por Carlos Goñi a la voz y a la guitarra, publicó en 1986 y que daba título a su álbum debut. A pesar de no alcanzar la repercusión a nivel nacional, Comité Cisne se convirtió en uno de los principales exponentes del pop valenciano de la década de los 80. Este cuarteto estuvo en activo de 1984 hasta 1991, dejándonos tres álbumes de estudio y un mini LP. Algo más sosegado, algo más latino y flamenco. Veneno, así es como se llama este tema de Nena.

0: Veneno es uno de los temas que conforman el EP debut llamado La Raíz, de la cantante Nena. Esta cantante y compositora de doble nacionalidad belga-española nos propone una nueva canción latina que oscila entre el folk y la rumba flamenca. En su narrativa, Nena se inspira en la poesía de grandes cantantes tradicionales como Chavela Vargas o Violeta Parra, y combina su amor por las canciones despojadas, frágiles y vulnerables, con embriagadores ritmos hispanos. De esta manera nos vamos ya despidiendo.
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0: Show Me Love es el tema, el broche que cierra la edición de hoy de Toca los Palos. Una canción del artista también con doble nacionalidad sudafricana y alemana. Artísticamente, él atiende por el nombre de Wiz Me Mac y lo hace con el dúo de productores Bees and Honey. Es una canción suave, con fusiones rhythm and blues, pop y electrónica, y con unos toques dream piano junto con ritmos y percusiones afro. De esta manera, con estos sonidos que nos vienen de fuera de nuestras fronteras patrias y latinas, acabamos esta edición de Toca los Palos. Espero que lo hayas pasado bien, espero haberte acompañado y que te hayas sentido a gusto con los temas que te he propuesto y que hemos compartido. Recibe un saludo de Javier Muro y, como siempre te digo, aprovecha el tiempo, ten buena semana y, si quieres, nos vemos el próximo día y a la misma hora en tu buena emisora de radio. Saludos, chao.

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9: Hola, ¿qué tal? Muy buenas, ¿cómo estáis? Bienvenidos a una nueva edición de La Gran Travesía, de la mano de Jesús Jiménez, una cita con el mejor rock de todas las épocas. Hoy retrocedemos al año 1997, hace justo 25 años, cuando la música electrónica inundaba las pistas de baile y se filtraba dentro de gran parte de la escena de lo que se conocía como el rock alternativo. La década de los años 90 nos daría, sin duda, unos cuantos géneros y estilos. Algunos aguantaron mejor el paso de los años y otros parece que se difuminaron rápidamente. Entre los primeros estarían posiblemente el grunge, el britpop y el stoner rock, indudablemente, cada uno con su distinto nivel de aceptación e impacto mediático. Y entre todo ello saldría el big beat, otro género musical enormemente popular que ayudó a definir los años 90 y muy alejado de todos esos sonidos que se alimentaban sobre todo a base de guitarras. Como fenómeno pop, el big beat y la música electrónica duraría fundamentalmente unos años como una porción sustancial en el pastel de la música pop británica. Podría decirse que el género alcanzó su punto máximo entre el año 96 y 1999, con grupos como los Chemical Brothers y The Prodigy obteniendo premios Grammy y nominaciones mientras vendían millones de copias en todo el mundo. Tal y como diría el fundador del sello Skinned Records, Damian Harris,

0: el Big Beat comenzó como una bocanada de aire fresco, emocionante y liberador, para terminar como el tipo borracho, pesado y molesto que realmente desearías que se fuera de la fiesta. Tal vez el símil sea algo exagerado y tal vez también se podría aplicar a distintos géneros musicales que terminan siendo desplazados por un nuevo estilo. Eso ha ido pasando de manera cíclica en la historia del rock. El grupo Apollo 440 se formaban en 1990 en Liverpool y serían uno de los precursores de esos sonidos, aunque ya habían lanzado su disco debut en el año 94, no sería hasta 1997 cuando lanzaban su segundo álbum llamado Electro Glide in Blue. No sería, como os decía antes, hasta ese momento que se hicieron más conocidos. Y sería sobre todo con ese tema que sampleaba el corte original de Van Halen llamado Ain't Talking About Love y lo transformaban en Ain't Talking About Dove. Con ellos arrancamos.
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El sonido Big Beat realmente saldría de Inglaterra a principios, mediados de los años 90, en el contexto de la escena rave en el Reino Unido, con artistas como los Chemical Brothers y Fatboy Slim, mezclando de todo, rock, techno, rap, pop, punk, lo que fuera, y sobre todo, mucha música electrónica, fiel a su nombre, Big Beat. Los ritmos eran decididamente potentes y parecían en una especie de competición por ver quién conseguía llevar su sonido a un punto más allá, en una especie de carrera armamentista. La mayoría de los grandes éxitos como Block Rocking Beats de los Chemical Brothers y Praise You de Fatboy Slim estaban en el rango de tempo medio entre 90 y 120 beats por minuto, más rápido que la mayoría del hip hop y el trip hop, pero más lento que la base de 120 beats por minuto del house y el techno. Sin duda, uno de los grandes referentes de todo eso, del movimiento, todo ese movimiento y de toda esa escena, serían los Chemical Brothers, que tras su primer éxito, tras su primer disco Exit Planet Dust, en el año 95, conseguirían pasar de llenar las pistas de baile y las raves a llenar grandes escenarios y tocar en gran parte de los festivales de música alternativa en 1997. Sería con su segundo disco, llamado Dig Your Own Hole, cava tu propio agujero, donde estaba aquel tremendo Block Rocking Beats.

0: Pero a pesar de que el big beat a veces se recuerda como el punto más bajo en la evolución de la música dance, o al menos como una especie de movimiento de marketing, el género tendría un lugar históricamente significativo en la música electrónica. Ayudaría a abrir las puertas y demostrar que había interés en la música dance en un contexto comercial también para toda Europa y Estados Unidos. Su éxito en el mainstream representó una gran iniciativa para poder exportar numerosos productos en una versión reciclada de la música electrónica que se había creado y asentando también la idea, en los años 90, de que los DJs y productores podían ser muy rentables también fuera de su contexto. Uno de los casos más curiosos sería el de los Propeller Heads, un dúo que grababan para el sello llamado Wall of Sound, un sello independiente de Londres, nacido en 1994, casi a la vez que el grupo, un grupo pues bueno, que tan solo lanzaría un disco, los Propeller Heads, el disco llamado Decks and Drums and Rock and Roll, y donde incluso invitaban a la cantante Shirley Bassey, la famosa cantante galesa que pondría voz en la década de los años 60 a Goldfinger, una de las películas de la saga de James Bond. Este tema que os ponemos ahora de los Propeller Heads se llama History Repeating.
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La música electrónica empezaba a filtrarse en el mundo del rock. El rock industrial bebía en parte de esas fuentes, aunque quizás esos sonidos eran todavía más agresivos para un grupo como los Cure, que en el año 97 parecían tomarse un pequeño respiro. Publicarían un disco recopilatorio que abarcaba los años desde 1987 a 1997, un disco llamado Galore. Ese disco recopilatorio, con 18 canciones, contenía un tema inédito llamado Wrong Number, que en parte parece inspirada, por lo menos la letra, en la moda, los colores sobre los que canta Robert Smith, verde, lima y mandarina, rojo y dorado, son combinaciones populares en la ropa de los años 60, aunque realmente la letra es bastante complicada de descifrar. Sin duda también, las influencias de los sonidos electrónicos son más que evidentes.

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sellos como Skin Records, Wall of Sound y City of Angels serían muy importantes para definir la escena, al igual que el club nocturno Big Beat Boutique, que comenzaría en Brighton en el año 95, con Damian Harris, propietario también del sello Skin Records y amigo de Fatboy Slim. Damian Harris sería una de las figuras clave de todo ese sonido del Big Beat y creció, escuchando primero punk rock, luego el hip hop y acid house, para posteriormente mudarse a Brighton para estudiar arte mientras trabajaba como DJ promocionando clubs en la ciudad. En el año 94 su conocimiento musical le consiguió un trabajo en Loaded Records también, trabajando con Norman Cook, ex miembro de los House Martins, pero más conocido como Fatboy Slim. La verdad es que, bueno, pues no es nada fácil seguir esta especie de árbol genealógico de la música electrónica, sobre todo teniendo en cuenta que muchos de los músicos y DJs utilizaban distintos nombres. Fatboy Slim publicaría su primer trabajo en 1996 con el elocuente título Better Living Through Chemistry, y dos años después, en el año 98, llegaría aquel enorme pelotazo llamado You've Come a Long Way, Baby, 5 singles, número 1 en Reino Unido y más de 5 millones de discos vendidos en todo el mundo con el paso de los años. El disco se abría con este Right Here, Right Now y con un memorable vídeo que homenajeaba la famosa serie Érase una vez el hombre, con la evolución de la vida y del ser humano, hasta que poco a poco se termina transformando en el chico de la portada.

El sonido Big Beat nacería de las cenizas de una mezcla de estilos musicales conocidos como acid, breakbeat y la música electrónica, en el mundo de los DJs emergentes que en ese momento estaban de moda. Si bien el espíritu que impulsó al movimiento surgió directamente de la escena de clubs de Manchester a finales de los años 80, todo eso pues inspiraría un sonido completamente nuevo en una ciudad costera que se estaba convirtiendo rápidamente en una de las ciudades nocturnas más populares de Inglaterra, la ciudad de Brighton. Cuando bandas como Stone Roses y Happy Mondays años antes fusionaron música indie y dance por primera vez, todo eso inspiraría a una nueva generación de jóvenes ya enganchados a esos sonidos a buscar nuevos ritmos. Uno de esos jóvenes sería Gareth Handsome. Otro sería Damien Harris, como os he dicho antes, que dirigía Skin Records, y otro sería Norman Cook. Entre ellos, orquestarían una nueva fusión musical que simbolizaría el sonido de finales de los 90 y el espíritu del propio Brighton. Gareth Handsome creó el club Big Beat Boutique y le daría a su amigo Damien Harris la oportunidad de exhibir a los DJs y las bandas de su sello discográfico Skin Records. Pues bien, uno de esos DJs sería Norman Cook, el mejor amigo y compañero de piso de Gareth Handsome durante 3 años, bajo el nombre de Fatboy Slim, uno de los nombres más importantes de la música dance en todo el mundo y que acabáis de escuchar con el tema Right Here, Right Now. Pues bien, poco antes de todo eso, una película como Trainspotting y su banda sonora, estrenada en el año 96, también tendría su gran impacto mediático con el éxito de Underworld y el tema Born Sleepy, precursores también de toda esa escena, aunque ellos realmente eran de un poco más al norte de Brighton, concretamente de Essex.

Lo que comenzó como algo más local, pronto se convertiría en un cuadro de artistas del Reino Unido como Propeller Heads, Chemical Brothers, Death in Vegas, Prodigy, así también como el holandés Yankee XL y muchos más grupos y DJs. Ese estilo, el Big Beat, se centraría más en la diversión un tanto descerebrada, animada también por algunas sustancias, una mezcla postmoderna de sonidos independientes que contrarrestaban con el Britpop, que ya en ese momento tenía a dos de los grandes referentes en la cresta de la ola, Oasis y Blur, aunque algunos de esos sonidos electrónicos y estilos se superponían. El Big Beat era como una respuesta a la vanidad de los DJs más puristas que dominaban la escena dance del Reino Unido a mediados de los años 90. Al final, todos esos sonidos terminarían impregnando a una serie de bandas bastante alejadas. En sus inicios, el caso de U2 sería también bastante evidente. En 1997, lanzarían su disco Pop con un single de adelanto que dejaba descolocadísimos a sus seguidores, la canción llamada Discotheque. Pero realmente su Europa, 4 años antes, ya contenía trazas, ya contenía algunos temas muy abiertos a esa nueva vanguardia musical. Temas como Lemon y The Wanderer ya flirteaban abiertamente con todo eso. Supongo que también el hecho de contar con Brian Eno y Flood a la producción les abriría a esas influencias. Para cuando salió Pop en el año 97, el tema Mofo le servía de apertura en sus conciertos, esa especie de homenaje encubierto a Vangelis y que no hubiera desentonado en la banda sonora de Blade Runner.

Y en esta primera parte del programa nos vamos a despedir con otro músico definitivo, prácticamente en casi todos los estilos. Ya a finales de los años 70, David Bowie se había embebido de los sonidos electrónicos del krautrock alemán y lo había regurgitado a su estilo. 20 años después, en 1997, tras haber hecho una gira con Nine Inch Nails y tras el impacto que tendría en él un disco como The Downward Spiral, David Bowie grabaría el disco Earthline durante el año 96 y donde se incluía esta joya, donde colaboraba, por cierto, Trent Reznor, ese tema llamado I'm Afraid of Americans, donde también tenía el apoyo de Brian Eno, una canción concebida cuando estaba en la isla de Java, en Indonesia, y allí vio un McDonald's. Pues bien, con David Bowie y ese I'm Afraid of Americans, terminamos esta primera parte del especial dedicado al año 97 y a la explosión de la música electrónica, como siempre. Muchas gracias a todos por vuestra compañía.

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6: Hola, ¿qué tal? Comienza aquí una nueva edición de Con la Mente en Blanco, un programa de radio libre en el que nuestra única intención es disfrutar con la música y escaparnos de la realidad. Ya habrá tiempo de volver a ella. Como siempre, un saludo al inicio de Miguel Ángel Santa Cruz desde el control técnico y frente al micrófono comentando una cuidada selección de canciones para compartirlas semanalmente los jueves a las 19 horas a través de la plataforma Rey Heredia Radio, que emite desde Córdoba por el 102.6 FM y por streaming. Poco después dispondremos del audio en formato podcast. Los viernes a las 18 horas se reemite a través de Radio Rebote FM desde San Adrián, Navarra, y los domingos a la misma hora a través de Radio Guadalix desde Guadalix de la Sierra en Madrid. Todo esto con los detalles que el algoritmo nos permita está en facebook.com/enblanco.conlamente con el complemento de las publicaciones en nuestro Instagram. Suele ser habitual que cada inicio de mes, después de una edición dedicada a la música de los 80, venga marcado por la acumulación de nuevos lanzamientos, y esta no va a ser una excepción. Por ello, vamos a dedicarnos hoy por completo a dar un repaso a esas novedades, entre las que no va a faltar alguna banda sonora y algún recuerdo en forma de nueva versión. Pero no adelantemos acontecimientos y vamos a comenzar a modo de transición con la pasada tarde ochentera, con una banda que sonó en ella y de la que os comenté que el pasado viernes publicarían su nuevo álbum. Los escoceses Pat Kane y su hermano Gregory llevan más de 40 años atendiendo al nombre artístico de Hue and Cry, sinónimos del pop jazz soul suave, sofisticado y trajeado. En 2024 llegaron a publicar una docena de EPs en vivo con 4 temas cada uno, a razón de uno al mes, en los que hacían un repaso por las diferentes etapas de su dilatada carrera. Y ahora, lejos de permanecer anclados al pasado, dan un giro a su sonido hacia la electrónica con Everybody, su 16º álbum de estudio, del que escuchamos un frenético himno disco con el que celebran la humanidad y el amor. Todo el mundo merece ser amado. Everybody deserves to be loved. Lo nuevo de Hue and Cry.

La banda sonora a la que me refería antes pertenece a una película que se estrena mañana 5 de junio, Pioneras solo querían jugar, en la España de principios de los años 70 con el franquismo aún profundamente arraigado, un grupo de jovencísimas y ninguneadas cracks del balón y un soñador promotor deportivo unen fuerzas para romper barreras e iniciar lo que será la historia del fútbol femenino en nuestro país. Y especialmente para la película, Zahara ha escrito un tema que convierte en himno una palabra utilizada de siempre como un insulto y que ahora toma un nuevo significado desde la fuerza, la identidad y la libertad. Marimacho, Zahara.

Perteneciente a Colors Yet to Be Named, el último álbum de los británicos Lightning in a Twilight Tower, aparecido en noviembre de 2025, acaba de salir una nueva versión de un tema con el que recuerdan el dolor y la pérdida originados por la epidemia del SIDA en los 80. Every Flame a Sunset, Lightning in a Twilight Tower.

con la mente en blanco. Un espacio semanal en el que Miguel Ángel Santa Cruz comenta y comparte una cuidada selección de canciones. Miquel y Ángel, el dúo astur cordobés Inoxidables, publican mañana un nuevo adelanto de su próximo álbum, El mapa de la herida. Como dicen en su nota de promo, una refrescante canción de color verde marino para huir hacia las profundidades, lejos de este sofocante mundo. Sirenas Inoxidables.

La semana pasada por fin vio la luz Signo de Interrogación, el nuevo álbum del que fuera voz y guitarra de la banda gaditana Los Cucas, Fernando Ramos. Y aunque por su título parezca lo contrario, vamos a disfrutar de un vitalista tema lleno de optimismo titulado Tocar Fondo. Fernando Ramos.

0: Hola Miguel Ángel, soy Fernando Ramos y quería mandaros un saludo a ti y a tu audiencia y darte las gracias por la oportunidad que nos das en este programa de poder llegar a ellos y conectar y sobre todo que la música no pare.
1: También la semana pasada llegaba Universo Paralelo, el tercer álbum en solitario del compostelano Carlos Pereiro Carlangas. En varios de sus temas podemos encontrar un acercamiento a sus tiempos de novedad escarmiña, como por ejemplo en este Si lo sé no vengo. Carlangas.

0: Hola, soy Carlangas, mando un saludo muy fuerte a Con la Mente en Blanco.
1: La versión de la que os hablaba al principio corre a cargo de una banda donostiarra que se ha llevado a su terreno un tema perteneciente a Un soplo en el corazón de 1994, el único y maravilloso álbum de los también donostiarras Family, un tesoro con 14 gemas de entre las que han escogido este Dame estrellas o limones. Ellos son La amenaza constante.

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15: Las madrileñas Cariño, con nueva formación ahora reducida a dúo, acaban de lanzar un tema de pop oscuro en el que se enfrentan a esa situación que en mayor o menor medida alguna vez le sucede a quienes se dedican profesionalmente a la música en España. Como ellas dicen, podrían haber elegido el silencio o no hablar de estas cosas, pero menos mal que lo que han hecho es publicar este Odio la música, que adelanta el próximo álbum de Cariño.
16: Escucho

Otra banda que tiene nueva formación y nuevo disco son las madrileñas Xego, un EP de 3 temas titulado Miau, en el que conviven el dolor, el rencor y la dulzura del que ya conocemos su adelanto A mi amiga y del que hoy compartimos, según ellas, la canción más malrollera del EP, Mala suerte, Xego.

0: El valenciano Álex Ruiz tiene previsto publicar el nuevo álbum de su proyecto Siena durante el próximo otoño, un disco que se va a titular Lince y que se perfila como su trabajo más introspectivo y personal, del que como tercer avance acaba de publicar una canción sobre poner límites para que nadie pueda ver más allá de lo que uno quiera mostrar. Por los siglos de los siglos, Siena.
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1: Hola, soy Siena y quería mandar un saludo enorme a todos los oyentes de Con la Mente en Blanco y sobre todo agradecer el apoyo tremendo a mi trabajo. Así que gracias de corazón. Un besito, chao.
2: 4 años después de su último álbum con temas propios, Los Punsetes regresan con un nuevo trabajo todavía sin fecha, pero previsto para este año. De momento, como primer anticipo, un tema en el que la mala leche cede el paso a la vulnerabilidad. Una persona triste, Los Punsetes.

0: Hola, soy Arianna de Los Punsetes. Un saludo para los oyentes de Con la Mente en Blanco.
1: Con la Mente en Blanco. Un programa de músicas varias para mentes y oídos abiertos, inquietos y sin complejos. Todas las semanas en esta misma sintonía. Con Miguel Ángel Santa Cruz. Sin desvelar fecha concreta ni título, los vallisoletanos Levitants continúan avanzando temas de su próximo álbum previsto para este otoño. En el tercer adelanto reflexionan tras una ruptura sobre lo que podría haber sido la relación. Señales Levitants.

0: Hola, soy Sergio Isabel de Levitans y quiero mandar un fuerte abrazo a los amigos de Con la Mente en Blanco. Escuchad la radio, por favor.
1: El que sí está en la calle desde la semana pasada es ¿Por qué me miráis así?, el cuarto álbum de la banda más escuchada del país, los madrileños La La Love You, del que hoy compartimos esta pieza titulada ¿Dónde están las bandas de los 90? La La Love You.

0: Hola, soy David de Lala Love You y quiero mandar un saludo a todos los que escucháis con la mente en blanco. Muchos besos.
1: El más reciente adelanto del próximo álbum del manchego, Joni Antequera, Amatria, fusiona a la perfección la cumbia con sus habituales sonidos electrónicos de baile. Habla de los sentimientos tras una ruptura, de la soledad al llegar a casa y no encontrar a nadie, y se titula Roto de corazón, Amatria.

0: Hola, ¿qué tal? Soy Amatria y mando un saludo a todos los oyentes de Con la Mente en Blanco.
1: El trío británico Jungle publicará el 14 de agosto su quinto álbum Sunshine, cuyo adelanto más reciente con una fuerte carga de bossa nova y funk es este The Wave, Jungle.

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0: Propio Capi también.
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Pues hasta aquí el capítulo 52 de Jazz Sessions. Soy Xavi de Pech y espero que hayáis disfrutado de la sesión indie en español, los últimos temas, sesión de marzo 2026. Venga, nos escuchamos en el próximo episodio. Busca Jazz Sessions, suscríbete, es gratis. Bye bye.

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¿Qué tal, amigos? Bienvenidos a una nueva edición del Paraíso del House de la FM. Esto es Essential Deluxe. Mi nombre es Diego Castillo, acá for Deluxe. Como siempre, trayéndote desde lo más elegante hacia lo más oscuro del house. Llegamos al final de año para repasarte, como viene siendo habitual cada año, lo mejor del... cada año, lo mejor del año en cuanto al house, tech house, funky house. Un poquito de afro y melodic. 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En Facebook y en Instagram. Y mi cuenta como artista 4 Deluxe Music. En Instagram y en TikTok. Bienvenidos al The Best of 2025 de Essential Deluxe. Multistreaming Radio Show, que en esta ocasión de manera exclusiva lo hacemos en Twitch, en la radio y en el podcast. Gracias por estar ahí. Arrancamos con Ron Carroll y Andrew Emil. Esto se llama Can't Stop. Como siempre, desde lo más elegante, tenemos mucho tiempo por delante. 25 tracks preparados para darte lo mejor. Enseguida saludamos a la gente de nuestro canal de Twitch.

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Early. Y otro de los temas del año, sin duda, ha sido este. La remezcla de Marnay para este Promised Land clásico de Joe Smooth. Saludamos a toda la gente que está ahí en el chat de Twitch. Las Vegas Mark, Nika Crosa, Death Racing, Marcelo Varela, Nika Crosa. Thank you so much. This is the multi-streaming radio show, Spanglish Persian.

0: Thank you so much, Marcia Kemi. Welcome to Multi Streaming Radio Show, the best of 2025. FM Radio, Twitch and podcast. Y otro de los temas del año, sin duda, el de mi ídolo David Penn, junto a KPD, este Get Down. Sin duda, otro de los temas del año, The Best of 2025, Multi Streaming Radio Show Essential Deluxe.
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0: Gracias, Car Racing, Bonanit Barcelona, desde el chat de Twitch.

Y bueno, va la siguiente mezcla, sin duda, el lanzamiento del que más me siento orgulloso. Bajo mi alias de Ford Deluxe, lo hemos licenciado justo cuando iba a acabar el año, mes último de este año. The Light, sin duda, tenía que estar en esta selección. Coming up next, the best of 2025. Coming up next, Ford Deluxe, The Light, let's go.

todas las plataformas For Deluxe de Live, repasándote lo mejor del 2025 aquí en Essential Deluxe, en la radio, en el podcast, en el Twitch, Spanglish Version. We continue in the mix.

y desde el chat de Twitch saludamos a Pedrito Mochales y DJ Mati. Gracias por estar aquí. Y otro de los temas, sin duda, en este repaso del 2025, uno de los grandes del Future House, Don Diablo, Remember Me, realizando ese clásico, esa revisión del clásico de Blue Boy, The Best of 2025. Now playing Don Diablo, Remember Me. Multi-streaming radio show. Let's go.

0: comentando ahí en el chat de Twitch. La amiga Nika Crossa. Son muchos años ya. Gentes como DJ Jockey y 25 en la radio. Saludamos a Pura Cardona desde Valencia en el chat de Twitch. En esta emisión exclusiva que estamos haciendo en Twitch, ya sabéis que lo hacemos en Kick. Pero hoy Twitch nos permite hacer este repaso a lo mejor del 2025. Sin duda, otro de los pelotazos del año y que fue un éxito en Ibiza. Este Cop the Funk, el temazo del Low Stepa. Junto a Capri desde el Reino Unido. This is the multi-streaming radio show. We are reviewing the best of 2025. Now playing Low Stepa and Capri Got the Funk. Continuamos en la mezcla.
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3: Y no podía faltar este temazo, uno de los hombres de moda de los últimos años, desde Holanda, Who, con este The Funk, otra revisión, otro sampleo al clásico Funk Phenomena de Armand Van Helden, one of the best tracks in 2025, the best of 2025, multi-streaming radio show, Essential Deluxe, the Spanish House Show, now playing Who, The Funk. Continuamos en la mezcla. Son 25 tracks y vamos. Arriba, let's go.

otro de los temas que no podía faltar. Mi gran amigo Marco Melisen, conocido como The House Addict desde Holanda, junto a Who. Lady Dean, a través de Tool Room, la factoría de Mark Knight, tema del año, sin duda. The best of 2025, my friend Marco Melisen, together Who, Lady Dean, let's go. Estás en Essential Deluxe, lo mejor del 2025 en la...

Let's go. Es el año de la consolidación del Afro House a nivel mundial. Y prueba de ellos, este chico que viene de Colombia, Fabi Hernández, Comprende la vela, uno de los temas del año, su rinconcito del Afro House, que también lo tenemos aquí, aunque ahora se ha convertido en un estilo también underground. The best of 2025, multi-streaming radio show. A bit Afro House from Fabi Hernández from Colombia. Prende la vela.

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de Twitch, saludamos a Marisa. Muy obrigado, Marisa. Welcome the best of 2025 from Radio Show Essential Deluxe. Y no podía faltar otro de los protagonistas del año, James Hoare, desde el Reino Unido, con este tema que se llama The Power of Speech. Hay un tema muy, muy parecido a este, que es el de Moshak, el Jealousy, que triunfó el año anterior. Puede ser que haya una inspiración. Sigues en Essential Deluxe, en la radio, en el podcast y en exclusiva también en Twitch, repasándote lo mejor del 2025, lo que consideramos. No nos han cabido todos, pero creo que lo esencial, nunca mejor dicho, está aquí. Essential Deluxe, the best of 2025. Now playing James Hoare, The Power of Speech.

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sido Jordana B. Desde la radio La Manga. Son las 8 en Murcia. Yo soy María y nos vamos despidiendo con los mejores éxitos de la temporada. Gracias y buenas noches.

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Hola, ¿qué hay? Saludos y bienvenidos a la música y a la sintonía de Rebote FM 107.7. Contigo, en directo, somos tu radio. Aquí da comienzo al programa de Music Forever Young, la música siempre joven. Con alegría y simpatía, Olga te manda un saludo como todos los días.